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anticipación. Comienza a rodar la pelota, por algo le dicen la caprichosa, no parece de nadie el balón. Un movimiento inesperado, defensores desperdigados y se nos corta la respiración.